0: sos, mi reina.
1: Sos muy linda, bebé.
2: Muy hermoso. Te veo un ratito, sí.
1: Olvídanos un minuto, porfa.